Bien, amigos y amigas de 91.9 La Ochentera de Todelar, estamos llegando al final de esta edición de La Cápsula, pero tranquilos, la música, los especiales continúan aquí en 91.9 La Ochentera. Yo soy Carlos Alberto Ríos, les agradezco su compañía y hoy los voy a dejar con The Flippery, Pour Some Sugar on Me.

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0: La banda australiana Men at Work. ¿Qué me trajiste? Drixer Gómez, Midnight Oil, con Better Burning. Hola, buenas noches, ¿cómo andan? Aquí estamos de nuevo juntos. Avanza la noche, comienza la noche entera. Hasta las 8 por ahora. ¿Cómo están? ¿Cómo les ha ido? ¿Cómo les fue? Hoy es jueves. Ya huele a viernes, huele a partido de Colombia. Mañana nos vamos a enfrentar a Ghana. Seguramente vamos a estar ya en octavos de final. Hay que poner toda la energía positiva a Colombia. Ya se van como se suya la música acá. Muy buena, ¿no? Aquí estamos juntos en la noche entera, una noche más. Siempre tenemos un tema para interactuar, para que me cuenten cositas de ustedes. Hoy, por ejemplo, ¿qué show de televisión, de videos, les encantaba? No quitaban nunca de su pantalla. Y ya hay comentarios. Pablo Valencia dice, disco los jueves con Alfonso Lizarazo. Horacio Tavera dice, el show de Jimmy, Dios los bendiga. Bueno, ese show de Jimmy. Y muy, además, muy, muy polifacético. Tenían humor, música, de todo un poquitico para la época. La música de 98.9, Te Veo Rockeando, Persiana Americana, Headbangers Ball en MTV, lo dice Luis Martínez. ¿Qué dice por acá? Jarlenson, dice Musinet con Carlos Alberto Ríos y Mauricio por Teleantioquia. Me encontraba prestando mi servicio militar en el Urabá antioqueño. Creo que así era que llamaba el programa. Sí, señor, y se sigue llamando. Ahora están por Televid, ¿no, Drixer? Muy bien. John Borges, vamos a ver si lo escuchas previamente. ¿Qué hubo, John?
1: Hola, amigos de la chantera, mi nombre es John Borges.
0: ¿Cómo vamos?
1: No me faltaba los clásicos de Veracruz Estéreo.
0: Sí o no, muy buenos.
1: Ahí me tocaba y era feliz viendo a Donny Miranda, a Carlos Alberto Ríos.
0: A Tito, a Mauro.
1: Y también viendo al Mambo Pérez.
0: Sí, señor, con la Embajada Británica.
1: Muchas gracias. Nada,
0: con mucho gusto.
1: Gran
0: papá.
1: Recuerdo.
0: Abrazo. Freddy Mendoza dice: los clásicos de Veracruz Estéreo. Bueno, los clásicos. Sí. ¿Se llamaba así? Sí. Juan Carlos Sánchez, Oro Sólido. Vea, pues. Que vamos recordando también. Gabriel Rodríguez dice: los 10 mejores de la música con Lina Botero. José Giovanni, yo también lo veía mucho. Eso fue mediados de los 80s. Creo que musicales como Oro Sólido, los 10 mejores de la música, fueron un buen inicio de la música americana. Dice por aquí José Giovanni. Era 1992 cuando Ozzy Osbourne hacía esta canción para su esposa. Mama, I'm coming home. 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

Australia de toda la historia. Grupo sesentero llamado ABBA. Boulevard. Esa es 91.9 FM, la ochentera, donde revivimos el espíritu de los 80. Hoy les estamos preguntando en la ochentera cuál es ese programa, ese show de videos o de música que no les podía faltar en esa época. José Robledo dice los 10 mejores de la música con la espectacular Lina Botero. Otra Lina, Pro Campo, dice Musinet, ¿cómo olvidarlo? Ahora no recuerdo muy bien quién lo conducía, algo así como Gilmer. Sí, era Gilmar Gómez, precisamente. Leo Gómez, me suena. Dice, en los 80, ver bailarinas de oro sólido era una fantasía para cualquier adolescente. Y manda la foto de Solid Gold. Guillermo Osa dice, Do Recreativa TV y Oro Sólido. Carlos Sepúlveda con el tema de la noche nos dice, buenas noches, la ochentera. Saludos desde Río Negro, Antioquia, y dice que Oro Sólido. Eliana Muñoz dice, en Sabaneta había una charcutería que se llamaba Mopilago. Y los domingos en la noche veíamos a Donny Miranda en Veracruz por Tele Antioquia. Carito Estrada dice, me gustaba ver MTV cuando aún estaba, ok. Y era mucho mejor cuando era más musical, ¿no? Cuando era solamente de videos. Oscar, hola, me llamo Oscar y el programa que me gustaba era A Toda Música. Aquí me estaba recordando con Drixer Gómez de A Toda Música. Él se llama César, pero no recuerdo el apellido en este momento. César, ¿qué sería? Si me quieren ayudar, bacano. Alba Rojas dice, el show de Jimmy. Freddy dice, ochenteros, buenas noches, ¿cómo vamos? Los videos que pasaban en la noche, Veracruz Estéreo, Vicky True, Donny Miranda, etcétera. Wilson nos dice, buenas noches, me gustaba el programa de Oro Sólido. A mucha gente. Yemali Gutiérrez dice, hola, compre la orquesta, el show de Jimmy Salcedo, el show de las estrellas, solo en esa época. Y de música americana, que no me acuerdo el nombre, algo así como Gold. Es el que precisamente estamos hablando, Oro Sólido. Jaime Alberto Alzate dice, la música de Veracruz Estéreo en Teleantioquia y Oro Sólido, que creo que, señoras y señores, va ganando. 305-300-7919. ¿Qué show de videos o música no les podía faltar?

0: Barry, Robin y Maurice Gibb. Los Bee Gees, los hermanos Gibb, los Bee Gees sonando la ochentera. 91.9. Aquí le damos más vida a los clásicos. Estamos en la noche entera, hoy les estamos preguntando qué show de videos o de música no podían dejar de ver. Por aquí quiero saludar, permítanme, saludo a mi compañera Cintia H. Que nos está oyendo, me pide reggaetón. Cintia, aquí no ponemos reggaetón. Ya sabías. Vamos a ver qué dice por aquí. Gloria dice, oro sólido. Alex, mijo, las 10 máximas con Linda Botero, los lunes a las 6. Era los 10 mejores de la música, se llamaba. El Mapu dice, hola, buenas noches para todos y un abrazo fuerte. Soy Alexander Fina. Mi favorito era el Top 40 de Casey Kasem en los 80. Bendiciones para todos. Hi, I'm Casey Kasem. Bueno, ya tengo que poner aquí el teléfono. Eso, que ya sé quién me está hablando. Dice, bueno, ese era el Mapu. Alexander Fina ya nos dice que el American Top 40 de Casey Kasem. Alexander Fina. Ahora, Hammerson, ¿cómo vamos? ¿Cómo vamos, Hammerson?
1: Mario, buenas noches.
0: ¿Bien o qué?
1: Mi nombre es Hammerson Gómez.
0: Sí, señor.
1: Me acuerdo mucho un programa que presentaba Lina Botero.
0: Sí.
1: Me parece que eran las 10 mejores, no me acuerdo.
0: Sí, tal cual.
1: Con... Ay, no me acuerdo quién era el que presentaba con ella.
0: Camilo sí, Pombo.
1: También, como si me decidiera pues, lo mejor de tiempo.
0: Ajá.
1: Hombre, me alegra mucho saber que por ahí está Ericer Gómez. Saludos, hombre, a mi negro del alma. La rebuena sí. Para el parcero.
0: Por ahí andaba, sí, por ahí andaba Ericer Gómez. Le voy a dar tu saludo si no nos está oyendo. Luis Javier Agudelo dice, hola, los 10 mejores de la música. Lina Botero, lunes 6 de la tarde, inolvidable. Sí, ¿o qué? Nos quedó grabado para siempre. Se está ganando con oro sólido. Clásicos de Teleantioquia, dice Gildardo. John Alexander dice, Jiménez, buenas noches. Ojo, ojo, que Ava es... Sí, señor, tiene toda la razón. Buenas noches, Mario. ¿Recuerda Oro Sólido, el show de Jimmy y el show de los hermanos Osmond? Bueno, a veces entra uno un poco como enloquecido viendo fútbol, organizando un poco de cosas. Sí, tiene toda la razón por aquí un oyente que me colabora. Precisamente, al llegar Drixer hoy, a mí me estaba enredando un poquito diciendo que estábamos escuchando a Men at Work, que era Midnight Oil. Y efectivamente, Ava es... el grupo sueco de todos los tiempos. Reinaldo Rueda, ya dijimos, el show de los hermanos Osmond. Ramiro Ibarra, Oro Sólido, los 10 mejores de la música. La música de Veracruz 98.9. Ramiro Ibarra. Juan de Álvarez dice, buenas noches, Mario. Me gustaba mucho Musinet. Las dos fases porque después de las 10:30 volvían a dar hasta las 12. También compré la orquesta con Pacheco. Pensé que la había comprado. Y el show de Jimmy. Feliz noche para todos. Juan nos dice, buenas noches. La ochentera, tres cositas. La música que me gustaba de la época era Veracruz Estéreo y Oro Sólido. Pues Veracruz en su época, cuando existía, tenía obviamente sus programas de televisión. Ahí estaban Carlos Alberto Ríos y Mauricio Pérez, actuales compañeros de nosotros. Hacen parte del staff de La Ochentera. Mi nombre es Juan. Midnight Express, dice por aquí Alejo y Álvaro, que también está participando, dice Oro Sólido. Steve Perry viene con Oh Cherry. Sí, Ava sueco, obviamente. 7:40, avanzamos juntos en la noche. Es jueves. Y aquí estamos dándole más vida a los clásicos.

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0: Steve Winwood con Valerie. La canción ya en los 2000 se hizo un poquito más electrónica. Se llamaba Call on Me con Eric Price. Esta es la versión original de Steve Winwood, Valerie. Hoy queremos saber, queremos conocer de ustedes cuál era ese show de música o de videos que no se perdían por nada del mundo. Por aquí dice Jorge Pérez, te veo rockeando y otros más. Alex dice Lina, se me metió la de sí, los 10 mejores de la música, correcto. Jimmy Rodríguez dice Mucinet con Carlos Alberto Ríos. Bueno, que se llama Jimmy Rodríguez, ya nos había participado. Buenas noches, un gran programa Video Hit por Teleantioquia los viernes, dice Jorge García. Carlos Viera, buenas noches Mario, mis programas de videos favoritos. Oro Sólido, Tú y la Música, hoy es viernes. Los 10 mejores de la música con Lina Botero, Headbangers Ball y Panorama. Roy dice Baila de Rumba con Alfonso Lizarazo. Bien, viejo Roy. Y por aquí está... debe ser... Bueno, no sale el nombre, nos lo dicen el audio, creo.
1: Buenas noches, la ochentera.
0: ¿Cómo vamos?
1: Excelente tema para el día de hoy.
0: Ajá.
1: Buenas noches.
0: ¿Qué más?
1: Me gustaba mucho el rock de 98.9 que sí. Lo presentaba Diego Ramírez.
0: Diego Ramírez.
1: Con otro compañero, no me acuerdo. Y también uno que creo que se llamaba Music Channel, no recuerdo el nombre. Y tampoco el presentador, me gustaría saber si es Music Channel, ¿quién era el nombre del presentador? Muchas gracias, feliz noche.
0: No sé si te refieras a Mucinet con Carlos Alberto Ríos y Mauricio Pérez Blanca, Ruth, o si alguien me ayuda con ese dato, gracias por ahí por el WhatsApp. Por supuesto, el programa de Veracruz en Teleantioquia era muy chévere porque ponía los subtítulos en español y los ayudaban a entender las letras. Hasta estudiábamos inglés por ahí mismo, ¿cierto que sí? Juan David Zapata Suárez dice el canal MCM. Hola, les cuento este programa Estudio 15 por allá, por los 60. Recuerdo que el presentador era Alfonso Lizarazo. Como también un programa llamado Disco. Eso me trae recuerdo la presentación de los Yetis, si no me falla la memoria, en el Club del Clan. Ramiro Ibarra dice Music Channel lo presentaba Checho y el viejo Germán Álvarez. Entonces sí se llamaba así, Music Channel. Él fue cantante de Eagles, Don Henley y The Boys of Summer. Es jueves. Se va llegando la hora final. Y ya las canciones que nos pidieron en un ratito suenan antes de las 8. Está la ochentera 91.9 FM. 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

0: le gusta Def Leppard, vaya ahorrando porque en noviembre se presentan en Bogotá, Colombia. Ya anunciaron parte de su gira en Colombia. Los que no lo vieron en el 97, yo lo vi en el 97 en Bogotá. No recuerdo si después de eso han vuelto. Esta es la oportunidad de Styria. La canción que le da nombre al álbum de 1987. Se demoraron más de 3 años grabando el álbum. Esperaron a Rick Allen, que se había accidentado, perdió su brazo, ustedes ya saben.
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0: Qué pena, hombre, Checho, que me estaba metiendo ahí. Bueno, me estaba despidiendo, les estaba diciendo que es la canción que le da nombre al álbum de los británicos Def Leppard, la canción Styria. Ahora sí me voy yendo. Una feliz noche para todos. El lunes a las 7 de la noche volvemos con la noche entera y otro tema de la noche. A las 10 de la mañana, mañana, en De Regreso al Futuro nos oímos. Life goes on, Poison. Chao. Me acaben de pasar bien, que descansen. Abrácense, quiéranse, ámense y descansen. Chau, chau.

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3: Mientras Italia celebraba su tercer mundial en 1982, Joan Jett hacía historia con I Love Rock and Roll, ubicada en el puesto número 3 del Billboard de ese año.
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¡Es viernes! ¡Es viernes! Viernes, y aquí estamos con mucho gusto para acompañarles. Yo soy Mauricio Pérez y a partir de este momento abro mi agenda, la de todos los días, la de lunes a viernes, entre las 6:30 y las 10 de la mañana. Es la edición número 440 de la agenda. Corren en el año 184 días, faltan 181. Hoy es el Día Mundial Libre de Bolsas Plásticas. Se han acabado gradualmente las bolsas. Ya se ven mucho menos que hace algunos años. Pero se buscan materiales que las reemplacen o algunas bolsas degradables, algunos materiales que se acaben o con el tiempo o con el agua. Bueno, yo sé que están buscando y han encontrado muchas clases de bolsas de agua. Hoy es el día de los economistas. A todos los que trabajan en economía, a todos los economistas, un abrazo. Hoy es el Día Mundial de la Gelatina. Uy, a mí me gusta mucho la gelatina. Yo la disfruto. Yo me como día por medio una cajita de gelatina. Hoy es el Día de los Dibujantes. A todos los que sacan un lápiz para dibujar sobre un papel, para plasmar sus ideas. A todos los dibujantes. A Ricky. Ricky, el que era el dibujante del colombiano. A Ricky, nuestro aprecio. Gran dibujante. Hoy es el día de las galletas wafer. Hoy es el día de los que no les gusta tomar el sol. Hoy es el día de quedarse con nosotros. Y abrir el cuaderno de Mauricio Pérez en 1987. Ver qué pasaba en el 87 en una fecha como hoy. Aquí estoy abriendo. En el puesto número 4 en la ciudad de Medellín estaba Miami Sound Machine. En el puesto número 4 de 1987, el 3 de julio del 87, estaba Miami Sound Machine en el número 4. Y en el número 3 estaba Whitney Houston. I wanna dance with somebody who loves me. Quiero bailar con alguien que me ame. Puesto número 4 y 3 de una fecha como hoy de 1987.

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6:36, Whitney Houston estaba en el puesto número 3 en la ciudad de Medellín en 1987. Yo por aquí me saluda Luis Martínez, conectado desde las 4:03. A esa hora me escribió y me imagino que ya estaba conectado. Gloria Ortiz reportando sintonía en esta mañana. Es viernes. En un momentico estaremos arrancando oficialmente la agenda. Hoy una de ustedes y una mía. Es decir, que yo voy a poner una canción y ustedes van a poner otra. Si quieren empezar a pedir canciones, ahí está la línea de WhatsApp, que es el 3053-007-919. Escrutando un poco en la vida de don Carlos Alberto Ríos, un día me confesó que él, cuando niño, no salía a jugar con los amiguitos, sino que se quedaba leyendo libros, especialmente de Franz Kafka. Y encuentro que en una fecha como hoy nació Kafka. Es decir, que el ídolo de Carlos Alberto Ríos nació en una fecha como hoy, en el año 1883. Un saludo a don Carlos Alberto Ríos López, el Kafka de la radio. Un saludo, hombre. Hoy estamos revisando qué pasaba en los listados en la ciudad de Medellín. El 3 de julio de 1987, en el puesto número 2 estaba Glenn Medeiros. Nothing gonna change my love for you, nada cambiará mi amor por ti. Y en el número 1 en Medellín estaba Heart con Alon. Puesto número 2 y 1.

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viernes. Viernes con la ochentera 91.9. Bueno, hoy ya arranca la segunda ronda de nuestro campeonato mundial de bandas, de grupos, de solistas. Hoy arranca ya la segunda ronda, es decir, ronda de ganadores. Rolling Stone contra Queen. No, señores. No le creo. Por aquí me escribe Johnny y me dice, hoy arranco la segunda ronda. Ganador de encuentro en la primera ronda, que los Rolling le habían ganado a los Beatles, entonces clasificaron a la segunda ronda y que Queen había ganado. Entonces hoy se encuentran Rolling Stone contra Queen a las 4 de la tarde. Uy, qué buen encuentro, qué buen encuentro. En 1886, en una fecha como hoy, Carl Benz patenta su primer álbum, auto con combustión interna. Carl Benz patenta su primer automóvil con combustión interna. Hoy estamos recordando a 1986. ¿Qué pasaba en la ciudad de Medellín? Estoy viendo en el puesto número 7 estaba Madonna con Who's That Girl, con ¿Quién es esa chica? Y en el puesto número 17 estaba Wang Chang con Let's Go. Escuchemos esas dos canciones que estaban en Medellín en 1986 en una fecha como

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con Wen Chang. En el año 1608 se funda la ciudad de Quebec, en Canadá. Tengo tiempo para una última canción de 1986, el puesto número 6. Era para Suru Eku con Funky Town.

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3: Son las 7 de la mañana, un minuto, bienvenidos a la agenda de Mauricio Pérez, la número 440. En el año corren 184 días, faltan 181. Hoy es el Día Internacional Libre de Bolsas Plásticas. Se están acabando lentamente, afortunadamente, también para la naturaleza. Hoy es el día de los economistas. A todos los que están estudiando economía, un abrazo muy especial. A los que trabajaron, lo que estudiaron, los que ya dejaron de trabajar, pero estudiaron en algún momento de su vida, a todos los economistas. Hoy es el día de la gelatina. Hoy es el día de las galletas wafer. Hoy es el día del dibujante. A todos los que les fascina sacar un lápiz para plasmar una idea o copiar un dibujo, a todos los dibujantes. Hoy es el día de los que no les gusta tomar el sol, hoy es el día de quedarse con nosotros. Hoy es el día de una canción de ustedes y una canción mía. Es decir, que ustedes piden las canciones, yo presento una y ustedes presentan otra. En una fecha como hoy, el 3 de julio de 1949, nació un señor llamado Johnny Winter Jr. Era el vocalista de una banda inglesa, aunque él había nacido en Dayton, Ohio, el 3 de julio de 1949. Él era el vocalista de una agrupación llamada Heatwave, y ellos triunfaron en listas internacionales con un muy buen tema llamado Boogie Nights. Hoy estaría de cumpleaños el vocalista de la agrupación Heatwave, que ya se nos fue, pero nos dejó esta canción llamada Boogie Nights.

Jorge Morales me pidió esa canción de Eternal Flame. Ahí está entonces la canción, una solicitud de Jorge Morales. En una fecha como hoy nació Cheo Feliciano en Puerto Rico en el año 1935, ya desaparecido. Y Paco Stanley, que fue un presentador de televisión mexicano, había nacido también en una fecha como hoy en 1942. En una fecha como hoy se creó el grupo Westlife en 1998. Vamos a ver qué nos dicen ustedes en nuestras redes, qué piden, qué hacen. Por aquí me escribe Héctor Roldán, me manda una frase. Robinson Alberto Sepúlveda, feliz fin de semana. Diana Vázquez nos saluda y que le gustó mucho la canción I Wanna Dance With Somebody de Whitney Houston. Luis Gabriel AM nos desea buenos días. Luis Martínez me pide Michael Jackson con Dirty Diana. Juan Manuel Jaramillo me escribe desde Madrid, España, saludándonos. En una fecha como hoy, en 1982, entraba a listas norteamericanas Alan Parsons Project con el tema Eye in the Sky, el ojo en el cielo.

Pretty Diana. La pidieron y ahí está con mucho gusto. Me la pidió Luis Martínez y con mucho gusto. Por aquí también me escribe Ramón Betancourt. Don Ramón, uno de los oyentes fieles de nuestra emisora, me pide America, Horse with No Name, caballo sin nombre. Edilberto Riggi, jugador de fútbol ya desaparecido, había nacido en 1934 en una fecha como hoy. Y Jean-Claude Duvalier, expresidente de Haití, nació en 1971. La película Cuando tú no estás, de Rafael,

Fue estrenada el 3 de julio de 1967. Hoy estaría de cumpleaños una de las mujeres importantes en el campo de la música, Laura Ann Krupter, conocida como Laura Branigan. Había nacido el 3 de julio de 1952, falleció el 26 de agosto del 2004. Cantante, ganadora de multiplatino en 1982, cuando interpretó el cover de Humberto Tozzi, Gloria. Estuvo 36 semanas en listas con esa canción, pero muchos más éxitos en listas de adulto contemporáneo como How Am I Supposed to Live Without You, Te Amo, The Power of Love, Self Control, The Lucky One. Tuvo un paso por Miami Vice, por la banda sonora de la película Ghostbusters. Bueno, tantas cosas que nos entregó la hermosa Laura Branigan, que hoy estaría de cumpleaños. Y hablando de Laura, aquí está Self Control a las 7 de la mañana, 22 minutos.

la pidieron y con mucho gusto les complacemos. Vamos a ver qué más nos pide la gente. Por aquí Raúl Iván Zapata me pide All Stewart, The Year of the Cat, El Año del Gato. Johairo Montoya me pide Always de Bon Jovi. Felipe Ramírez me pide una canción de Vince Clarke, que hoy está de cumpleaños. Que si le pongo una de Razor, una de ella o una de Yazoo. Hombre, a ver, vamos a ver un poquito. ¿Qué películas estaban fuertes en una fecha como hoy? La número uno en los Estados Unidos en 1984, es decir, el 3 de julio del 84, la película número uno en Estados Unidos era Los Cazafantasmas, Ghostbusters. En 1985, la película número uno, el 3 de julio, era Back to the Future con Michael J. Fox. En 1986, Karate Kid, segunda parte, era la número uno. Y por último, en 1992, Batman regresa, Batman Returns, era la película más vista en una fecha como hoy. Hoy les estoy complaciendo y estoy hablando un poquito de lo que pasaba en una fecha como hoy. ¿Qué canciones entraban a listas? Entraba a listas en 1982 una agrupación femenina llamada The Go-Go's con esta canción llamada Vacation. Son las 7 de la mañana, 31 minutos. Hay estudiantes en vacaciones, me contaron. No me había dado cuenta, hombre.

Year of the Cat, el año del gato. La pidieron y ahí está con mucho gusto. Son las 7:39. En una fecha como hoy, en 1860, se abre el primer zoológico público en los Estados Unidos, exactamente en Nueva York. Ahí, junto al Central Park, se abre el primer zoológico público. En 1848 se patenta la gelatina. La primera marca de gelatina fue Jell-O, que todavía existe. Por eso hoy es el día de la gelatina, porque se patenta la gelatina en 1848. Y en 1930, en una fecha como hoy, se inicia el primer mundial de fútbol en Uruguay. Y lo ganó Uruguay, exactamente. 1930. Hombre, mucha suerte para Colombia el día de hoy. Hombre, que sea un partido bien bueno, ¿no? Y lo mejor, que gane Colombia, haciendo un buen compromiso. En una fecha como hoy nació Alberto Lleras Camargo, presidente de Colombia por allá en 1945. Había nacido en 1906, en una fecha como hoy. Y le recuerdo, Franz Kafka nació en una fecha como hoy, el autor preferido de don Carlos Alberto Río López. Hace un ratico me escribió Felipe Ramírez y me dice: Mauricio, qué bueno presentar alguna canción de Vince Clarke, que hoy está de cumpleaños. Pues sí, hoy está de cumpleaños el teclista inicial de la agrupación Depeche Mode. Sí, Vincent John Martin, conocido como Vince Clarke. Nació en South Woodford, en el Reino Unido, el 3 de julio de 1960. Está cumpliendo 66 años. Creador de la agrupación Depeche Mode. Creador de la canción Just Can't Get Enough. And Just Can't Get Enough. Y también con Eraser hizo canciones como Only You y Situation. Coautor de la canción A Little Respect, I Love to Hate You y Always, en el dúo Eraser. Muchas buenas canciones de Vince Clarke, que hoy está de cumpleaños. Entonces vamos a presentar dos canciones del cumpleañero: con Eraser, I Love to Hate You, y con Depeche Mode, Just Can't Get Enough. ¡Feliz cumpleaños para Vince Clarke!

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Enough. Convince Clark, la agrupación Depeche Mode. En la mañana son las 7:48 minutos. Stephen Percy, vocalista del grupo Rat, está de cumpleaños. Y está de cumpleaños el gran Tom Cruise. ¿Cuántas buenas películas, incluyendo Misión Imposible, Top Gun? Muchas buenas películas con Tom Cruise, que está de cumpleaños. Está cumpliendo 64 años el día de hoy. Nació en 1962. En 1982 entró a listas inglesas el grupo Trío, con la canción Da Da Da. A, da, da, da, da, da. Y en 1971 entró a listas norteamericanas el grupo The Doors con Riders in the Storm. Les acompaña Mauricio Pérez. Vamos a ver qué nos piden nuestros oyentes. Carlos Sánchez me pide Ace of Base con Wheels of Fortune. Andrés Herrera me pide Fool's Garden con Lemon Tree. Y estaba viendo que en una fecha como hoy, en 1982, entra a lista de Inglaterra esta canción. Come on, Eileen, con los Dexys, Midnight Runners.

0: Always con Bon Jovi.
1: Hombre, estos oyentes son espectaculares. Me escriben por aquí Edilberto Rigi, que mencionaste, también pasó por el Medellín, pasó por el Cúcuta, el Pereira y por el América, y falleció en el 2023. Tengo tiempo para una última canción. En una fecha como hoy, en 1971, entraba a listas norteamericanas The Doors con Riders in the Storm.

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John Zapata me pide Snow Cone Informer. Son las 8 de la mañana, 8 minutos. Edición número 440 de la agenda. Corren 184 días del año, faltan 181. Hoy es el Día Mundial de la Lucha contra las Bolsas Plásticas. Y como lo hemos repetido, lentamente se están acabando en los supermercados, en todas partes. Hoy es el Día Internacional de los Economistas. Hoy es el Día de la Gelatina, porque en una fecha como hoy, en 1848, se patenta la gelatina Jell-O. Esa fue la primera marca de gelatina. Hoy es el Día de las Galletas Wafer, el Día de los que no les gusta tomar el sol, el Día de quedarse con nosotros. Hoy estamos complaciendo una canción de ustedes, una canción mía. Y ahí nos vamos. En una fecha como hoy, en 1982, el álbum número uno, o el álbum, como lo dice Checho Cano, el álbum número uno en Inglaterra era con ABC. Se llamaba El Lenguaje del Amor, The Lexicon of Love. De ese álbum, la canción más importante se llamó The Look of Love, La Mirada del Amor. Y les voy a presentar a Fools Garden, que me la pidieron ahorita. Vamos a ver quién me pidió Fools Garden, si lo encuentro por aquí. Andrés Herrera me pidió Fools Garden. Entonces está ABC con The Look of Love y Fools Garden con Lemon Tree.

Tree. Fool's Garden con Lemon Tree. 8 de la mañana, 16 minutos de este viernes. Hoy estaremos en el Centro Comercial Arcadia de 2 a 4 de la tarde. Me escribe por aquí Gloria Ortiz. Me pide A Taste of

En una fecha como hoy, en 1935, fallece André Citroën, diseñador de autos, los Citroën. En 1973 fallece Lawrence Hammond, inventor de los órganos que llevan su nombre o su apellido, los órganos Hammond. Y en 1989 fallece Jim Baracus. Yo no sé si vieron la isla de Gilligan. En la isla de Gilligan había un millonario, Howard III, ese señor Jim Baracus. Falleció en 1989, precisamente un 3 de julio. Hoy está de cumpleaños un rockero desde los 70. Se llama Stephen Eric Piercy. Stephen Piercy, vocalista de la agrupación The Rat. Nació en Long Beach, California, el 3 de julio de 1956. Está cumpliendo 70 años el vocalista de Rat. Ha pasado por bandas como Crystal Pistol, Arcade, Visual Delight y Verkstedt, entre otros. Pero sus éxitos musicales llegaron con la agrupación Rat. Hoy está cumpliendo 70 años el hombre que canta esta canción, Round and Round. Aquí está The Rat, a las 8 de la mañana, 18 minutos.

Forever Gonna Snow. 8 de la mañana, 26 minutos. Recuerden, hoy estaremos desde el Centro Comercial Arcadia a las 2 de la tarde. En una fecha como hoy nació un hombre con una de las voces más hermosas en toda la historia de la radio colombiana, Juan Harvey Caicedo. Había nacido en 1937. Los poemas, como los leía. Le encantaba mucho la música llanera y hacía poemas que tenían que ver con el llano. Juan Harvey Caicedo, 1937, nació en una fecha como hoy. En una fecha como hoy, en 1994, se casa Liam Neeson, el de las películas de acción, sí, con Natasha Richardson. Se casó el 3 de julio de 1994. Y en una fecha como hoy, en el 2004, se casó Tori Spelling. Tori era una de las protagonistas de Clase de Beverly Hills. En 1975, el grupo La Belle es el primer grupo en aparecer en la carátula de la revista Rolling Stone. Es el primer grupo negro en aparecer en la carátula de la agrupación o de la revista de rock Rolling Stone. El grupo La Belle, donde estaba Patti LaBelle, que después cantó en solitario. Me escribe por aquí Byron Suárez. Me pide Last Train to London de Electric Light Orchestra. Y me escribe Diego León Puerta y me pide La Casa del Sol Naciente de The Animals. Hoy estaría de cumpleaños la hermosa y querida Laura Branigan, Laura Ann Krutek. Pero su nombre artístico fue Laura Branigan. Nació el 3 de julio del 52 y falleció el 26 de agosto del 2004. Cantante, actriz, presentadora. En algunas oportunidades estuvo en Oro Sólido como presentadora. Estuvo casada con Laurel Roth. En su único matrimonio y falleció de un aneurisma. Hoy estaría de cumpleaños esta señora, Laura Branigan, que le cantó a Gloria, esta canción de Humberto Tosi.

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0: Hoy me voy con Mario Jiménez para Arcadia, Centro Comercial Arcadia. Estaremos de 2 a 4 de la tarde transmitiendo desde allí. Yo no sé si vieron la película Robocop. Había un malo en Robocop. El señor Goodwood Smith fue el malo en Robocop. También estuvo en la película o en la serie de televisión That 70 Show y estuvo en Rambo 3. Se llama Goodwood Smith. Está de cumpleaños, nació en 1943. Y Michael Cole, integrante de Patrulla Juvenil, que fue una serie que vimos nosotros en los 70. Patrulla Juvenil. Nació en una fecha como hoy, en 1940. Hoy estoy con una de ustedes y una mía. Voy a complacer porque me pidieron África. Juan Carlos Osorio me pidió África Toto. Hombre, ¿qué canciones eran número uno en una fecha como hoy en los Estados Unidos? En Estados Unidos, en 1980, el 3 de julio, era Paul McCartney con Coming Up. En 1981, 3 de julio, era Kim Carnes con Los Ojos de Betty Davis. En 1982, Human Lee con Don't You Want Me. En 1983, Irene Cara con Flashdance. Y en 1984, 3 de julio, Prince con When Doves Cry. ¿Y qué tal si presentamos el número uno de 1981? Los Ojos de Betty Davis. Y después viene África de Toto, que me la pidieron.

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Juan Carlos Osorio me pidió África de Toto y ahí está. Hoy estoy presentando una de ustedes y una mía. Hombre, en una fecha como hoy, en 1985, cambiaba nuestra forma de ver el cine. Porque nos divertíamos en una película, viajábamos en el tiempo, regresábamos, íbamos, volvíamos. El 3 de julio de 1985 se estrenó la película De Regreso al Futuro. Lo que gozamos viendo este señor montado en un automóvil, viajando 100 años, regresando en el tiempo, volviéndose vaquero, yendo a los 50, con Doc y sus inventos. Back to the Future se estrenó en una fecha como hoy. Mucha gente disfrutó con las películas, vio la primera, la segunda, la tercera. Todas las películas las repitieron, las consiguieron en Blu-ray, en DVD, la vieron en televisión. Bueno, en una fecha como hoy entonces se estrenó la película De Regreso al Futuro. Hace un momentico les mencioné las canciones que en una fecha como hoy eran número uno en los Estados Unidos. ¿Pero qué pasaba en una fecha como hoy en las listas inglesas? En 1980, Don McLean con Llorando Crying era número uno. En 1981, Smokey Robinson era número uno con Being With You. En 1982, Irene Cara con el tema de Fame. Y en 1983, Ross Stewart era número uno con Baby Jane. Y por último, en 1984, Frankie Goes to Hollywood era número uno con Two Tribes. ¿Y qué tal si escuchamos el número uno en 1982? En una fecha como hoy en listas inglesas. Esta era la canción preferida por los ingleses. Se llamaba Fama con Irene Cara.

El último tren a Londres. Son las 8 de la mañana y 58 minutos. Creo que tengo tiempo para una última canción en esta hora. A ver, yo le pido permiso a Checho. Me dije que sí. Me pidieron una canción que se llama La Casa del Sol Naciente. Esta me la pidió Diego León Puerta. Aquí está The House of the Racism con The Animals.

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sembrando, esparciendo las semillas del amor con Tears for Fears. Hombre, de aquí un saludo al gurú del sabor. Está pasando por un momento complicadito de salud, entonces desde aquí que se recupere el gurú, el calidoso, como nos dice. ¡Eh, qué gurú! Un saludo, gurucito, y que te recuperes. En una fecha como hoy, en 1993, la película más vista en los Estados Unidos se llamaba Sin Salida. ¡Uy, qué peliculaza! En esa película estaba Tom Cruise, estaba Gene Hackman. Y en 1994, la película más vista en Estados Unidos era El Rey León con Hakuna Matata. Me escribe por aquí Fercho y me pide Michael Schenker Group con Anytime. Me escribe Gloria Marín, nos desea un feliz día. Me pide Cheap Trick The Flame. Sebastián me pide una canción de A Flock of Seagulls. No tengo, no sé si tenga esa, pero bueno, voy a intentar presentar por lo menos una canción de A Flock of Seagulls. Fuiste mía un verano. La película Fuiste mía un verano se estrenó en Argentina el 3 de julio de 1999 con Leonardo Favio. Fuiste mía un verano, simplemente un verano. Bueno, en una fecha como hoy, el grupo Kiss estaba lanzando un libro. ¿Qué tenía de particular en ese libro? Que eran fotos de las partituras de las canciones. ¿Y qué tenía de particular? Que ese libro medía 90 centímetros por 75. Era el libro con fotografías más grande que se había sacado en la historia. Es que un libro de 90 centímetros, libro de 30, 35 centímetros, como muy grande. Pero 90 por 75. Un libro con las fotos de las partituras para guitarra de la agrupación Kiss. Ese libro salió el 3 de julio del 2012. Y hablando de Kiss, aquí está Reason to Live. Y después me pidieron, Fercho me pidió Michael Schenker Group con Anytime. Listo, se la voy a poner.

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Yo, Fercho, así se hace llamar, Fercho. Bueno, hoy estaría de cumpleaños Laura Panera. Estaba viendo algunas cositas. Se casó solo en una oportunidad por allá en 1978. Pero a su esposo, del cual ya se había divorciado, le encontraron un cáncer de colon. Y Laura volvió con él para cuidarlo hasta 1996, donde desafortunadamente él falleció. Y hablando de Laura Branigan, falleció el 26 de agosto del 2004, a la edad de 52 años. Hombre, con Laura había una cosita y se les voy a contar. Laura, yo no sé si es por ella o por la casa discográfica, decían que era 5 años menor a la edad que tenía. Yo no sé si ella quería aparentar menos edad o alguna cosa. Pero en un reporte, cuando inicialmente falleció, decía que tenía 47 años, pero después nos dimos cuenta que tenía 52 años. Laura falleció un domingo. Había sufrido muchos dolores de cabeza en las últimas semanas antes de su muerte. Falleció sola en su apartamento de un aneurisma cerebral. Hermosa ella. De muy buena música, de canciones movidas y suaves como esta. How am I supposed to live without you? Una canción original. Se la hicieron especialmente a ella. Aquí está.

Runs So Far Away, a Flock of Seagulls. Son las 9 de la mañana, 28 minutos, les acompaña Mauricio Pérez. Hoy hay enfrentamiento. Vamos a enfrentar a las 4 de la tarde a los Rolling Stones contra Queen. Esos son ganadores, ya pasan a la segunda ronda. Queen ganó su compromiso, Rolling Stone eliminó a los Beatles. No me acuerdo exactamente a quién eliminó Queen, pero bueno, ya están en la segunda ronda. Hoy, John Jairo Muñoz, el Johnny, que va a estar toda la tarde con ustedes, nos va a acompañar también en nuestra transmisión, porque hoy estaremos en el Centro Comercial Arcadia de 2 a 4 de la tarde. En una fecha como hoy, en el 2017, Tony Hadley dejaba la agrupación Spandau Ballet. A Spandau Ballet lo recordamos con Goal y con True. Pero la buena noticia es que este año han arreglado sus diferencias. No sé quién se reunió con quién, si fue Tony Hadley con el resto o el resto con Tony Hadley, pero volvieron a juntarse. Volvió a estar reunido Spandau Ballet, van a salir de gira y esperemos que de pronto graben, porque yo creo que los unos con los otros se necesitan. Muchas veces hay diferencias con los vocalistas y pelean, pero siempre deberían estar juntos. En una fecha como hoy, la agrupación TLC se declara en bancarrota. En una fecha como hoy, fallece Colin Cooper, el vocalista de la agrupación Climax Blues Band. Y en 1968, el número uno en las listas de Inglaterra era el grupo The Equals con Baby Come Back. Después la cantó Pato Banton. Hoy, hablando de Pato Banton, ¿por qué no escuchamos una canción de Pato Banton? Sí, sí, el viernes. Go Pato con Pato Banton.

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Gloria Morín me pidió The Plane de Cheap Trick y hoy estamos complaciendo una de ustedes y una mía. A ver, ¿quién me falta de los cumpleaños del día de hoy? Cheo Feliciano nació en Puerto Rico en una fecha como hoy. Paco Stanley, presentador mexicano. Juan Harvey Caicedo, una de las mejores voces de la radio y la televisión. Frank Kafka, el escritor preferido de don Carlos Alberto Ríos. Vea, por eso le decimos el Kafka. Alberto Lleras Camargo, expresidente de Colombia, había nacido en 1906. Laura Branigan, que le hemos celebrado y escuchado sus canciones. Stephen Pearcy, el vocalista de Rat, que también ya lo escuchamos. Vince Clarke, que también ya lo escuchamos con Eraser. Tom Cruise, está de cumpleaños. Sebastián Vettel, corredor de Fórmula 1, nació en 1987. Miguel Torres, del grupo Midachi Trio Show. Yo no sé si se acuerdan en Sábado Felices que invitaban los fines de año al Festival del Humor un trío argentino muy bueno, de imitaciones y de chistes, llamado Midachi Trio Show. Bueno, Miguel, uno de los integrantes, está de cumpleaños, nació en 1957, en una fecha como Johnny Lee, cantante de música country, cantó Looking for Love. Fabio Aru, ¡ay, qué buen ciclista! Italiano. Este sí es de los buenos de los últimos 20 años, Fabio Aru. Me encanta la forma de correr de Fabio, que yo creo que ya está retirado, no sé por qué no lo volví a ver en competencias. Judith Durham, del grupo The Seekers. Linda Tabani, integrante del dúo de Peaches and Hair. Ella fue la que cantó Reunited. Edilberto Rigi, portero. Jean-Claude Duvalier, político haitiano. Bueno, esos son algunos de los cumpleañeros del día de hoy. En una fecha como hoy, Human Lee era número uno en las listas de Inglaterra, con su éxito Don't You Want Me, ¿Acaso Ya No Me Quieres? Este era el número uno en 1982, en una fecha como hoy, en listas inglesas.

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A ver, les cuento. Pues primero que todo, me pidió por aquí José Luis Gómez una canción de Queen y por eso pasé Don't Stop Me Now. En estos días de Mundial de Fútbol hemos hecho también nosotros nuestro Mundial, pero un Mundial muy musical. Hoy arranca la segunda ronda de este campeonato y hoy estamos enfrentando a las 4 de la tarde a los Rolling Stones contra Queen. Ya empezamos la segunda parte de este campeonato que incluye a solistas y a bandas, es decir, rock y solistas, rockeros, grupos de pop. Hemos tenido desde Michael Jackson hasta los Beatles, pasando por Elvis Presley, de todo hemos encontrado mujeres y hombres. Vamos a ver qué tal nos va en esta segunda ronda. Si quieren votar hoy, voten después de las 4 de la tarde, de 4 a 5, Rolling Stone contra la agrupación Queen. Estamos entrando al final de otra edición de la agenda de Mauricio Pérez, agradeciéndoles inmensamente su compañía el día de hoy. Hoy estuvimos con complacencias, una de ustedes, una mía, y vamos a presentar algo de música de los 90 con Two Brothers on the Fourth Floor. Esta canción se llama Dreams, Sueños.

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Con esa canción me despido el día de hoy, mientras me como un rico buñuelo que me trajeron por aquí. Juan, I'm your man. Nos escuchamos hoy a las 2 de la tarde desde Arcadia.

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La banda es Boston con More Than a Feeling. Esta es la ochentera 91.9 FM. Hola, buenos días. Estamos en De Regreso al Futuro. Soy Mario Jiménez y este es Rockset con Dangerous.

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Pink Lixie y la versión original de Whiskey in the Jar. Luego la haría Metallica. Estamos en De Regreso al Futuro y de regreso estará, si Dios quiere, el lunes. Checho Cano, soy Mario Jiménez. Es viernes.

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3: Mientras Alemania levantaba la Copa en Italia 90, Roxette dominaba las radios con It Must Have Been Love.
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4: Música de viernes, clásicos de viernes. Es la Captain Hollywood Project. More and More. Revivimos el espíritu de los 80 en la ochentera 91.9 FM.

0: Touch. La canción de Daddy Hall. Hicieron daño. La canción de Daddy Hall, John Oates. Fue número uno en el Billboard Hot 100. Big Bang Boom se llamaba el álbum. Y la canción nació de un juego de sintetizador. John Oates estaba jugando con un teclado. Ni siquiera sabía manejar, creó el coro, pensó que era para otro grupo y terminó siendo un éxito del dúo de los 80. Daddy Hall, John Oates.
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0: Avanzamos en la mañana, es viernes y ahora viene...

Comenzó siendo la coreógrafa de Janet Jackson y luego hizo una carrera como solista bastante interesante en los 80. Paula Abdul con Straight Up. Hoy a las 4 en Cascada Musical se enfrentan Rolling Stones y Queen en una nueva ronda de Cascada Musical del Mundial en Música a la Carta. A las 4 con Johnny Muñoz. Viene la canción que le da nombre al álbum. El álbum verde, lo recuerdo todavía. The Motley Crue. Dr. Feelgood. Rock. 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

La versión original de los Bee Gees se llama igual, Staying Alive, solo que en los 90 se hizo una versión un poco más rítmica, más dance, hecha por Entrance. Y esta Staying Alive, todo porque hoy es viernes. Tenemos alma de cassette y corazón de vinilo, seguimos sonando clásicos. Esto es De Regreso al Futuro. Berlín, de Metro, al aire, la ochentera.

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Brian Solano pide esta canción desde Bogotá. Se llama People Are Still Having Sex. La Tour. People Are Still Having Sex. Esta tarde se enfrentan en cascada musical dos ya ganadores en otra ronda. Rolling Stones, que ya ganó su duelo, versus Queen, a votar hoy después de las 4 de la tarde con Johnny Muñoz.

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de Rocky 4, la película Eye of the Tiger Survivor. Hoy a las 4, Rolling Stones versus Queen. Cascada musical viene UB40 con The Way You Do The Things You Do.

Navy, Village People. Precisamente esta semana se nos fue el cantante histórico de la agrupación a los 74 años, que siempre vestía de policía, Victor Willis. Se fue Victor Willis. Lo recordaremos siempre con su música. Aquí están los clásicos, la música con que crecimos, nos enamoramos y en algún momento escuchamos por primera vez The One I Love, R.E.M.

De Valium, sube el volumen. Estaba Mars. Estamos de viernes. Hoy, en De Regreso al Futuro, miramos el lunes a Checho Cano de nuevo. I've been at that love is a battlefield.

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2: Hoy The Rolling Stones versus Queen, que ya ganaron sus rondas anteriores.
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pidió Anderson al 305-3007-919. Estamos de viernes, la música así lo dice. Y viene MC Saron de Real McCoy con It's On You. 70, 80, no, los 90. Aquí en la estación donde le damos más vida a los clásicos. 91.9, la ochentera. Estamos de regreso al futuro.

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esta es 91.9, la ochentera. A la 1 de la tarde viene John Jairo Muñoz con música a la carta, y a las 4 presenta Cascada Musical de Mundial. Hoy enfrentamiento entre dos titanes, dos grandes, The Rolling Stones versus Queen, a votar hoy a las 4. Ellos se enfrentan porque ya ganaron en la ronda anterior. Y a las 5, Carlos Alberto Ríos con la cápsula.

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Corina Temptation. Esta es la ochentera al aire de viernes. Instant Replay viene con Don Hartman.

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1: 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En España, 1982, ocurrió algo que parece de videojuego. Hungría derrotó 10-1 al Salvador, la mayor goleada registrada en una Copa del Mundo. 10 veces celebró un mismo equipo. Hay partidos que no se olvidan, aunque se quisiera. 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
4: Conéctate con el comando sonoro de la máquina del tiempo. 305-3007-919. 305-3007-919. A lo James Bond, estamos para atrapar oyentes en música a la carta por la ochentera. 305-3007-919.

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1: Aquí le damos más vida a los clásicos. 91.9, La Ochentera Medellín. La Ochentera Medellín es una emisora de Eto de la Radio. La dirige Checho Cano. La conduce Johairo Muñoz. A partir de este momento, 1:00 p.m, 8 minutos en Colombia. De este viernes 3 de julio, año 2026. Y en este espacio la programan ustedes, porque esto se llama Música a la Carta, y ustedes ordenan a través del 305-3007-919 hasta las 4 de la tarde. Aumenta la fiebre del fútbol. Hoy Colombia juega en horas de la noche y esperamos pasar a la siguiente ronda. Lo que hicieron The Rolling Stones y Queen en Cascada Musical Mundial 2026, que pasaron a la siguiente ronda. The Rolling Stones al vencer a The Beatles en la primera jornada, y Queen al vencer a Led Zeppelin en la primera vuelta de todos contra todos. Hoy los tendremos de 4 a 5 de la tarde. ¿Cuál será el favorito? ¿Los legendarios Rolling Stones o los legendarios Queen? Hoy de 4 a 5 de la tarde. Por ahora, ordenen. A través del 305-300-7919, y nos vamos de una con nuestros oyentes. Por ejemplo, Norman, buenas tardes. ¿Dónde te encuentras y qué vas a ordenar, Norman?
2: Mi nombre es Norman, te hablo aquí desde el barrio Santo Domingo, y para pedirte música a la carta, por favor, esta canción de Batman, que es de Prince.

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1: Buenas tardes, amigos de La Ochentera. Les habla Edixon. Quisiera que compartiéramos la tarde de hoy una canción de The Cure, Just Like a Heaven.

0: Just Like Heaven. Canción de 1987 con The Cure, Ed Dixon la ordenó.
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0: Música a la carta, edición de hoy viernes. Vamos con una canción original de Dennis Edwards con Sidney Garrett de 1984. Pero en 1993 la banda británica M People la convirtió en éxito nuevamente.

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2: Johnny, buenas tardes. Encantado de estar siempre conectado todos los días y escuchar La Ochentera con los clásicos. Una radio que ya no quedan sino poquitas, y ustedes volvieron a rescatar, a desempolvar todos estos clásicos. Mi hermano, para esta tarde te quiero solicitar un tema de los Pet Shop Boys, esta canción muy bacana, 1987. Esta canción se llama What Have I Done to Deserve This?

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1: Era la canción What Have I Done to Deserve This, que hice para merecer esto. La canción está, sí, efectivamente, como le decía Gabriel González, está incluida en el segundo álbum de los Pet Shop Boys, Actually. Y la canción fue interpretada por los Pet Shop Boys y con una cantante que fue muy reconocida por allá en la década de los años 60 y de los 70. Se llamaba Dusty Springfield, ya falleció hace algunos años. Y bueno, la escuchan aquí en Música La Carta por 91.9 FM, La Ochentera, edición de hoy viernes. Ustedes ordenan a través del 305-300-7919 desde cualquier parte del mundo. Por ejemplo, Oscar, ¿dónde estás en este momento y qué vas a ordenar?
2: Hey, ochenteros, reportando saludos desde Nueva York con un calor bravo, 108 grados Fahrenheit, más de 40. Está muy feo, pues, el calor, pero disfrutando el verano. Para solicitar un disquito ahí, Paranoid de Black Sabbath. Y hoy ganamos. ¡A buena!
1: Es la actitud. Aquí está Paranoid. Gracias, Oscar.

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2: Hola, hola, soy Paola y quiero escuchar hoy Cuando las palomas lloran de Prince. Gracias.

0: When Doves Cry, cuando las palomas lloran. La canción es de Prince.
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0: Un saludo para Paola, que ordenó la canción When Doves Cry the Prince. Y bueno, sí, cascada musical hoy. Comenzando la segunda ronda, la segunda vuelta con Rolling Stones y Queen. Por ahora seguimos con música a la carta.
3: Watch out for Hitman.
0: Watch out for Hitman. Un saludo para Walter Blandón, que ordenó esta de AB Logic.

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1: JJ, muy buenas tardes. Primero que todo, para felicitarlos por la excelente programación y para solicitar una cancioncita, Mundo Salvaje de Maxi Priest. Muchas gracias.

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1: La canción original de Cat Stevens, Wild World, Mundo Salvaje. Esta canción de Cat Stevens es del año 1971. Pero en el año 1988, el cantante Maxi Priest cantante de Jamaica la convirtió en otro éxito más del género reggae. Alcanzó el top 40, específicamente el lugar número 25 en Billboard y el puesto número 5 en el Reino Unido. Wild World, Mundo Salvaje.

0: Ordenen a través del 305-300-7919. Hola, Juan Olaya, buenas tardes, ¿cómo estás? ¿Qué vas a ordenar a esta hora?
1: La nota, ¿qué más, mi hermano? ¿Cómo estás? Buenas tardes, te habla Juan Carlos, como siempre, mi hermano acá, escuchando la ochentera, música a la carta. Y complacerme con temita de Police, Roxanne. Buenas tardes, bendiciones.
0: Mucho viento, Juan Olaya. Aquí está Roxanne, de Police. Música a la carta, edición de hoy viernes. Ustedes ordenen. Vamos hasta las 4 de la tarde.

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1: Buenas tardes, La Ochentera. Un cordial saludo para toda la mesa de trabajo. Habla Edgar Alonso. Por favor, me colaboran con la canción Tuna y Chiscón de la banda The Cars. Y mi gracia y fuerza, Colombia.

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1: Muchachos, muy buenos días. La mesa de La Ochentera. Dios los bendiga a todos. Julián David Sierra, desde acá, el municipio de Copacán, en el barrio Milagros. Así de pronto me puedes colocar la cancioncita de Itzy Thunder. Thunder, no sé cómo es que se pronuncia, pero arca, sacó un ratito la cabeza también. Yo los bendiga a todos, de todas maneras, muchachos, la Ochentera la mejor.
2: Gracias, Julián David Sierra. Thunderstruck, AC/DC. Un saludo para Edgar Alonso Agudelo, que ordenó la canción anterior, Tonight She Comes, de The Cars. Esto es Música a la Carta, edición de hoy viernes. Ordenen 305-300-7919.

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0: She's My Queen, My Caribbean Queen. Canción de Billy Ocean. Saludo para Clara, que la ordenó aquí en Música a la Carta.
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6: Buenas tardes, me puedes conversar con The Voice of Summer. Muchas gracias, feliz día.

0: The Boys of Summer, los chicos del verano. La canción es de Don Henley. La ordenó Wallace aquí en Música a la Carta. Ahí comenzamos otra hora más de Música a la Carta. Edición de hoy viernes por 91.9 FM, La Ochentera, Medellín, Colombia.
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0: Aquí le damos más vida a los clásicos. Es 91.9 FM, La Ochentera, Música a la Carta. De hoy 3 de julio. Vamos hasta las 4 y recuerden que a las 4 comenzamos la segunda ronda de Cascada Musical Mundial 2026 con Rolling Stones, que eliminaron a The Beatles, y con Queen, que eliminó a Led Zeppelin. Enfrentamiento fuerte, ¿ah? ¿Eh? Una final. Bueno, pero también a esta hora tenemos buenas noticias con... Hay dos Albertos que nos acompañan, Mauricio Alberto y Mario Alberto. Caballeros.
2: ¿Ah? Caminando como Chencho.
0: ¿Quién?
2: Checho, ¿no? Hola, buenas tardes, John, a toda la gente que escucha Música a la Carta. 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
3: 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Bueno, estaremos hasta las 2 de la, hasta las 4 de la tarde, perdón, en este día tan importante también para el fútbol colombiano. 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
3: 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En un momentico regresaremos desde el Centro Comercial Arcadia, mientras nuestro JJ continúa con la música desde el Centro de Experiencias Sonoras.
0: ¿Qué tal será esa Territory? Bueno, ellos nos lo dirán más adelante. Por ahora vamos con música. Esta canción es de una vocalista llamada Toni Basil. La ordenó Didier, y Didier le envía un abrazo, un saludo a su esposa. Bueno, ahí están, ahí juntitos. Su esposa Angie quería escuchar Mickey de Toni Basil, aquí en Música a la Carta.

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1: Saludos a La Ochentera desde cualquier lugar de Medellín, el área metropolitana. Pues sería bueno escuchar en este momento live de Thompson Films.

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1: O sea, para hacer una canción de Will to Power, un freestyle, Fading Away.

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1: Hola, John Jairo, ¿cómo estás? Nelson saludando desde trabajo. John Jairo, mi pedido de música a la carta es de Donna Summer, Hot Stuff. Que tengas muy buena tarde.

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1: Estamos en Música La Carta, edición de hoy viernes. Son las 2 de la tarde, 31 minutos. Y bueno, ahí teníamos a Hot Stuff de Donna Summer, un tema que ordenó Nelson Morales. Antes a esa canción pasaba la canción We Build This City de Starship, la ordenó Wilson Vázquez. Antes sonaba Will to Power y el tema Fading Away, un tema que ordenó Luis. Y también teníamos Lies, Mentiras de Thompson Twins, que la ordenó Redondo. En Música La Carta, ustedes ordenan a través del 305-300-7919. Pero a esta hora también mis compañeros Mario Alberto y Mauricio Alberto se encuentran en Arcadia.
2: Oiga, me acordé de Redondo. Redondo también lo escribe en las mañanas, con ese nombre o ese apellido. Ah, encontramos por aquí a Bad Bunny. 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
2: Bueno, Mario, hermoso este Ford.
4: No, absolutamente. Lo que pasa es que Ford es una marca ya muy tradicional en el mundo, una marca americana con todos los años y la experiencia que se debe. Pero quisiera preguntarle a Daniel, ¿cuál es esa gran ventaja que tiene un carro híbrido? ¿Por qué tener un carro híbrido, por ejemplo, hoy por hoy?
3: Bueno, la ventaja es en ahorro en combustible, beneficios tributarios, tiene también un tema de exento de pico y placa. 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Más adelante hablamos de esa autonomía que es súper importante.
4: Me gustaría saber también, o nos gustaría saber a muchos, cómo un carro de esos tan pesado, tan fornido, con tanta presencia, se puede, digamos, válgame la palabra, arrastrar o llevar con 1500 centímetros cúbicos.
3: Bueno, importante, es un vehículo totalmente, completamente híbrido, o sea que realmente la parte eléctrica mueve el vehículo, entonces ese es el ahorro de combustible. Bueno, y tiene un motor de 240 caballos de fuerza y 545 newton de torque, o sea que bota la potencia rápido, le da buen arranque, entonces es un vehículo que nos da apenas para estas lomas de Medellín.
2: Claro que sí. Vamos a escuchar más música y enseguida conocemos más. 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Y continúan las complacencias de Don John Jairo, el JJ Muñoz.
5: Buenas tardes, Jota. Luego Ochentero, soy Diego Restrepo de Itagüí. Me gustaría programar en esta tarde en Música a la Carta Dr. Feelgood de Motley Crue. Muchas gracias. Cristales son los mejores.

Oye, JJ, saludo muy especial, con las fuertes ganas de escuchar una canción de Pink Floyd, la que tiene un ladrillo más en la pared. Se te estima mucho. Buena tarde.

0: Es Another Brick in the Wall, otro ladrillo en la pared. La canción es de Pink Floyd y la ordenó José Aicardo Arbeláez, aquí en Música La Carta. Antes pasaba el tema Dr. Feelgood de Motley Crue, Diego Restrepo. La ordenó a través del 305-300-7919. Estamos en Música La Carta, edición de hoy viernes, pero también simultáneamente la ochentera 91.9 en vivo. Desde el Centro Comercial Arcadia, con Mauricio Pérez y Mario Jiménez. Señores, dejaron el micrófono abierto y escuché toda la conversación. Estaban discutiendo acerca de la camioneta Territory, ¿cierto?
1: Así es, John. Es que le estaba preguntando a Mauro precisamente, ¿a quién sería la primera persona que le mostraría esta camioneta cuando la compre? ¿A quién le mostraría ese orgullo de haber conseguido un carro como esto? Si me dice que a sus hermanos obviamente los invitaría a dar la vuelta por Oriente. Es que usted no se imagina, Johnny, la camioneta en la que estamos al frente. Es una camioneta híbrida, 1500 centímetros cúbicos, una camioneta automática con un interior absolutamente hermoso, con sunroof. Pero vamos a preguntarle a Stephanie un poquitico más acerca de la tecnología de esa camioneta que nos tiene como si hubiera ganado Colombia.
2: Hola, buenas tardes. 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
3: La están llamando. Y si es un cliente, mucho mejor. No, mentira. De todas maneras. 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
1: Está leyendo el chancuco.
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3: 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Nosotros vamos a continuar con la música desde el estudio y nos despedimos también de nuestro Instagram, que estamos aquí en cámara. En cualquier momento nos vemos, en cualquier momento hablamos más cositas, pero la música continúa desde el estudio de experiencias musicales de nuestro amigo John Jairo Muñoz.
4: 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Boys,
5: boys. De La Ochentera, espero que se encuentren muy bien. ¿Será que me podrían complacer con una canción de Sabrina, Boys, Boys, Boys? Muchísimas gracias y Dios los bendiga.

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1: Del lado de John Alexander, sintonizado con Hernán Zavala desde Copacabana. Sintonía total. Muy, muy bien recomendados. JJ, te vas a colocar un temita de un dúo alemán conformado por Eden Efraim y Dennis Fuller, más conocidos como los London Boys. Te vas a colocar, si puedes, London Nights, para entrar en buena vibra en este viernes. Yo le pago a mi papá.

0: London Nights de los London Boys. Saludo para John Alexander y Ernei Zavala, que la ordenaron aquí en Música La Carta. Y un saludo para Valeria Rojo, que ordenó Boys Summertime Love.
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0: de Sabrina.
1: Y 1.9.
0: Y un saludo para Mauricio Pérez y Mario Jiménez. Están en Arcadia en este momento.
2: Sí, señor, aquí seguimos. Y estaba contando una historia internamente por acá sobre Henry Ford, que fracasó en dos empresas automotrices. Inclusive muchos inversionistas pensaban que estaba perdiendo el tiempo y que ese automóvil nunca iba a reemplazar en ese momento, increíblemente, al caballo. Incluso le decían que era un sueño imposible porque los carros eran demasiado costosos para la gente común. Y él quería fabricar un carro sencillo, confiable y lo suficientemente barato en ese momento. Pero de esos automóviles sencillos de Ford, pasamos a una camioneta como la Territory, la Territory, con la que estamos esta tarde, con la versión de entrada que me sorprende verdaderamente, Mauro, que un carro de estos que estamos viendo con nuestros ojos sea la versión de entrada. 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
3: Ahí está todo. Mientras escuchamos más música con John Jairo Muñoz, que hoy tendrá enfrentamiento.
5: Señor, ¿me puede poner una canción?
3: No, usted no es de esos, de esa edad. Fingir la voz, hombre, son los oyentes. Deje de tomar. Más música con John Jairo Muñoz.
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11: Jotica, ¿cómo vamos? Y un saludo a todos, hombre. Jotica, por favor, poneme tan amable Cruel Summer. Te lo agradezco mucho. Un abrazo.

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1: Buenas tardes, ¿cómo estás, mi hermanazo? Todo bien, ok. Jota con Boris, de aquí en la Mancha Amarilla de Bello. Así me saludas a todos los compañeros de aquí en la Mancha Amarilla y por favor me pones ven a disfrutar del ruido. De Kibrio. Gracias, mi hermano.

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1: Muchachos, buenas tardes, Juan Esteban Giraldo. Me van a poner por favor Thriller de Michael Jackson. Súper entonadísimo y con la ochentera. Un abrazo.

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1: Aquí le damos más vida a los clásicos. 91.9 La Ochentera está. Estamos en Música La Carta, edición de hoy viernes. Bueno, y pasaba Michael Jackson con Thriller. Hay una serie de canciones que escribió un señor llamado Rod Temperton. Desconocido, ¿no? Ya falleció hace como 10 años. Pero no solamente escribió Thriller de Michael Jackson, sino Rock With You de Michael Jackson, Off The Wall de Michael Jackson, Gimme The Night de George Benson y otras tantas canciones. Rod Temperton se llamaba este gran compositor. Esta canción, Thriller de Michael Jackson, la ordenó Juan Esteban Giraldo. Y también pasaba anteriormente la canción Come On Feel The Noise de Quiet Riot, que la ordenó Boris. Y en este momento, Mario Jiménez y Mauricio Pérez, ¿qué van a ordenar?
2: Yo te voy a ordenar tal vez Itzy Bitsy Teeny Winnie Yellow Polka Dot Bikini, por ejemplo. No, mentiras. La otra le dije molestando y la puso. Oye, la gente es muy, muy, muy querida con nosotros. Ya saben que nuestra audiencia es algo... La palabra está muy trillada, pero espectacular. Esa es la palabra para nuestros oyentes. El amor que nos profesan cuando llegamos a un remoto, a un evento, cuando ven a Mauro en vivo, le dicen, por Dios, algunos ya habían tenido la oportunidad de conocerlo, otros apenas lo conocen, le dan la mano, pero Mauro, aprovechemos y saludamos una familia que se nos acercó hace un ratito y que nos dijo, los escucho toda la vida.
3: Juan Carlos, el señor, y Juan José, el hijo. Vinieron también con la esposa. Los tres nos conocían, sabían nuestros turnos, te saludaron. Ah, vos sos el nuevo que estás a las 7 de la noche. A todos los que pasan también, nos saludan, nos dan la mano. Gracias a ellos. Aquí estamos trabajando todos los días y disfrutando y haciendo buena radio.
2: Es curioso porque el niño no superaba los 11, 12 años. Le preguntamos si le gustaban los clásicos y dijo, nos encanta. Y nosotros casi que en coro le dijimos, lo estás criando bien.
3: La primera persona que se acerque, nos salude, estoy aquí, pero para que no nos oigan aquí, que nos saluden y escuchen la emisora, tengo una gorra espectacular para entregarles un recordatorio de nuestra emisora.
2: 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Y ahí donde está la Territory, donde está la Ford, no, ahí, exactamente ahí estamos. Mauro, seguimos entonces con Daniel, que tiene muchas cosas más. ¿Qué contarnos esta tarde?
3: Daniel, me han dicho que esta clase de camionetas tienen también algo con impuestos. Hay descuentos especiales al final del año cuando uno va a hacer la declaración de renta. A ver, cositas para contar acerca de esta camioneta.
4: Listo, Mauro. Bueno, beneficios. Habíamos hablado temas de impuestos. El impuesto es más bajo que los de gasolina. Entonces nos ahorramos una platica al principio del año cuando pagamos esos impuestos. Esta Ford Territory tiene algo importante, tecnología híbrida autorrecargable. 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Es un vehículo también muy familiar, pero se ve también muy ejecutivo. No sé si lo notaste, Mauro.
3: Vení, ahorita habíamos hablado de 1.200 kilómetros, ¿qué era eso?
2: No, no, no, 1.500 centímetros cúbicos.
3: No. Ah, de autonomía.
2: Ah, tiene más, tiene 1.000 kilómetros, no, tiene 1.200 kilómetros de autonomía. Bueno, hasta 1.200 porque depende de todas las circunstancias, obviamente. Hay una cosa que me llama la atención, Daniel. Como un carro de estos, con la presencia que tiene este carro, esta Ford Territory, ¿por qué podemos hablar hasta de una SUV? Es que es absolutamente increíble, pareciera un carro de una gama más alta, mejor dicho.
4: 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Si se notaron cuando ingresaron al vehículo, una pantalla grande, un habitáculo donde es totalmente touch, uno de esos detalles bonitos, tiene el Android Auto y Android Apple inalámbrico, que a veces eso hay que conectarlo en algunos, hay que conectarlos, y eso a veces daña a veces los

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1: Les habló nuestro locutor estrella, Daniel.
2: No, mentira, Daniel, con seguridad, hombre.
1: Mientras continuemos con la música, hoy Música a la Carta con John Jairo Muñoz en el Master.
3: Hey, ponemos un temita ahí, pues, referente al fútbol. Jugadas de Champions, de Queen. Muchas gracias, la buena.

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0: Un saludo para Jennifer Cifuentes, que ordenó The Do Do Do de Da Da Da, canción de The Police. Antes a esa, escuchábamos We Will Rock You, We Are The Champions, The Queen, la ordenó Jason. Ah, bueno, se nos adelantó Jason porque a las...
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0: A las 4 tenemos a The Rolling Stones contra Queen en Cascada Musical Mundial 2026. Bueno, afortunadamente tenemos tanta música de Queen que ya ese fue un adelanto. We Will Rock You, We Are The Champions. Y seguimos desde Arcadia con Mauricio Pérez y Mario Jiménez a esta hora hablando de las bondades de la Ford.
2: Yo creo que gana Queen, pero hay que esperar, porque nada se puede dar por sentado. Pero yo creo que tiene más hinchada en la ciudad de Medellín Queen que los Rolling Stones. Yo creo que los oyentes de Rolling Stones y los seguidores son un poquito más veteranos. Pero eso lo vamos a ver en un ratico. 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
3: 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Seguimos con música y esta noche, ¡vamos Colombia!
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0: Vamos a mirar qué fue lo que pasó en una fecha como hoy. 3 de julio, año 1982. Era sábado. Hace 44 años. En el listado Hot 100 de Billboard. Las 5 canciones más importantes eran estas. Lugar número 5, subía un puesto John Cougar con Hurt So Good.

Un saludo para Alejandra Taborda, que ordenó la canción, que en una fecha como hoy, 3 de julio de 1982, subió del puesto número 2 al primer lugar del listado Hot 100 de Billboard. Allí permanecería 3 semanas. Don't You Want Me, No Me Quieres, de Human League.

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2: Un saludo para Fernando Maya, que ordenó la canción Save Your Love de los Bad Boys Blue, que pasaba hace un momento. Y bueno, claro, ya a minutos de comenzar cascada musical, comenzar la segunda vuelta de cascada musical mundial 2026. Enfrentados hoy The Rolling Stones, que vencieron a The Beatles, y Queen, que venció a Led Zeppelin. Y bueno, con Mauricio y con Mario Jiménez, tenemos más información desde Arcadia.
3: Oiga, ¿sabe qué? Tengo el oyente que se ganó, uno de los dos que ganó las cachuchas del día de hoy.
2: Sí.
3: Lo voy a saludar, Jason David Montoya. Jason, buenas tardes.
4: Muy buenas tardes, ¿cómo están ustedes, señores?
3: Afortunadamente, muy bien. ¿Vino desde dónde?
4: Yo vivo por Belén Las Playas, pero al lado donde queda Diego Echavarría, por el parque, a la vuelta. Y pues, a mí me conocían muchos compañeros de por allá, por el parque de Las Playas. Yo soy discapacitado, a mí me dicen el calvo.
3: Y este calvo se vino corriendo en su silla y está aquí y se lleva su gorra del día de hoy como buen recuerdo.
5: Nada como una gorra para un calvo, Mauro.
3: Ah, no, pero es que es muy bonita. Mire, esa gorra espectacular. Estén pendientes. Estamos llegando al final de otra edición de nuestras transmisiones hoy desde el Centro Comercial Arcadia. Pero quiero redondear un poquito con Daniel. 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
3: Ahí está, estamos llegando al final entonces. Mario, una feliz tarde, ¿cómo queda el partido hoy?
5: No sé, Mauro, cómo queda, no me gustan los marcadores, pero espero que gane Colombia. Vamos contra todos los pronósticos porque hasta brujos le meten a eso, pero por encima de Dios no hay nadie, y con Dios vamos a ganar esta noche si Dios quiere. ¡Vamos, Colombia, hijo de madre!
3: ¡Ay, hijo de madre! Resto de tarde muy feliz, gracias por su compañía. Queda con ustedes el único, el grande, John Jairo Muñoz.
2: Gracias, Mauro. Saludos para Lina, que ordena esta de The Cars, Shake It Up.

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0: Wind of Change, vientos de cambio. Un saludo para Sebastián, que la ordenó. También un saludo para Manuel Fernando Escobar, que ordenó el tema anterior, Undercover Angel, de Alan O'Day.
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partir de hoy, viernes 3 de julio, comenzamos la segunda vuelta de Cascada Musical Mundial 2026. Vamos a calentar porque la selección juega por la noche y todos estamos bien positivos en que le va a ir muy bien. Bueno, entonces la programación para los siguientes días en esta segunda vuelta será enfrentando a los ganadores de la primera vuelta. El próximo lunes, Michael Jackson, que le ganó a Elvis Presley, enfrentará a Elton John, que le ganó a George Michael. El martes, Foreigner, que le ganó a Duran Duran, enfrentará a The Police, que le ganó a Depeche Mode. El día miércoles, Bob Marley, que le ganó a Prince, se enfrentará a Phil Collins, que le ganó a Billy Joel. El jueves, Scorpions, que le ganó a Kiss, se enfrentará a Metallica, que le ganó a Guns N' Roses. Y dentro de una semana, Black Sabbath, que le ganó a AC/DC, enfrentará a Def Leppard, que ayer le ganó a Bon Jovi. Y bueno, comenzamos hoy con Queen, que le ganó a Led Zeppelin, enfrentado a Rolling Stones, que le ganó a Beatles. Atiendo los votos a través del 305-300-7919. ¿Queen o Rolling Stones?

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2: Cascada Musical Mundial 2026. El enfrentamiento de los mejores. Y en este momento, en la categoría de las mejores bandas, con Queen y The Rolling Stones. Sus votos a través del 305-300-7919.

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1: Cascada Musical Mundial 2026. Calentando para lo que será el partido de Colombia esta noche. Todos positivos con nuestra Cele. The Rolling Stones, Queen. ¿Por cuál es tu voto? 305-300-7919. Cascada Musical Mundial 2026 en La Ochentera.

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1: Estamos en Cascada Musical Mundial 2026. En dos semanas estaremos en el último programa. En dos semanas será el viernes 17. Porque el domingo 19 será ya la final real del Mundial de Fútbol, donde esperamos que esté Colombia, ¿no? Bueno, el próximo lunes, Michael Jackson, que venció a Elvis Presley, se enfrentará a Elton John, que venció a George Michael en la primera vuelta. A esta hora estamos con... Queen y The Rolling Stones.
2: Desde la ciudad de Manizales, claramente mi voto es por Queen, lo mejor de lo mejor.
3: Hoy nos vamos con los Rolling Stones. Gracias.
1: Ustedes dan su voto a través del 305-300-7919. Vamos a ver cuál de estas dos magníficas bandas es la favorita de nuestros oyentes ochenteros.

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2: Corre el tiempo y siguen las votaciones en Cascada Musical Mundial 2026. Hoy con Queen o Rolling Stones. Ustedes dan su voto. Nuestro WhatsApp 305-300-7919.

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1: Bueno, les cuento. Goleada. El duelo entre The Beatles y The Rolling Stones lo ganó The Rolling Stones, pero fue una votación muy pareja. Lo ganó Rolling Stones por pocos votos. Pero hoy The Rolling Stones sufrió paliza por parte de Queen. El 86% de los votos se fue para Queen. El 14% de los votos se fue para The Rolling Stones. Queen le tomó una diferencia de 42 votos a The Rolling Stones. Sale Rolling Stones, permanece Queen para lo que será la tercera ronda con las bandas. Es 91.9 el FM, La Ochentera Medellín. De Todelar Radio, la dirige Checho Cano. La condujo John Jairo Muñoz hasta este momento. Muchas gracias por la participación de ustedes en Cascada Musical Mundial 2026, por los votos que dieron a la ganadora, la reina Queen. Y también por la programación de hoy en Música a la Carta. Ya viene Carlos Alberto Ríos. 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
3: Si disfrutaron la tarde con buenas solicitudes, este es un momento también muy especial en 91.9, La Ochentera de Todelar, porque vamos a comenzar la cápsula de los grandes clásicos. La banda sonora de los grandes recuerdos, a partir de este momento, con quien les habla Carlos Alberto Ríos. Bueno, esta banda sonora de grandes éxitos la comenzamos con David Bowie y Blue Jeans.

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Los grandes clásicos en 91.9, la ochentera de Tobelar, en la cápsula de quien les habla, Carlos Alberto Ríos, y a donde llega Robert Palmer y Addicted to Love.

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Este es el idioma que todos hablamos aquí, claro. Hablamos solo de clásicos, de buena música, de buenos recuerdos. Esta es la cápsula. Después de escuchar a Michael Jackson, llega Sheryl Lee y Got to Be Real.

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Money for Nothing. Qué buen clásico, qué buen recuerdo. Esta es 91.9 La Ochentera. A esta hora, ¿con quién les habla? Carlos Alberto Ríos. Las décadas pasan, pero los acordes se quedan grabados en el alma, con temas como este, de J. Geils Band, Freeze Frame.

Cerramos los ojos, subimos el volumen y el tiempo simplemente desaparece. Nos hace incluso hablar idiomas que no dominamos. Lo digo por este éxito de After the Fire, The Recommissar.

Hay canciones que no son solo música, son capítulos de nuestra propia biografía. Nos vamos a la Embajada Británica en esta tarde de 91.9, la ochentera de Todelar, en la cápsula de quien les habla, Carlos Alberto Ríos, con The Pretenders. Esto es Racing Pocket.

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0: No medimos el tiempo en años, lo medimos en los coros que nos hacen vibrar. Teníamos a Michael Jackson y They Don't Care About Us. Y se le une Chaka Khan y I Feel For You.
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5: Y claro, continuamos en este weekend ochentero. Lo hacemos con Pet Shop Boys y Western Girls.

Bienvenido a los años en el que el rock se hizo gigante, con éxitos como este de Def Leppard, Armageddon It. Bueno, ¿y qué tal si nos metemos en la década de 1970? Se vale, claro. Aquí está ABBA y Money, Money, Money.

aquí cada nota tiene luz propia. Recordábamos a Madonna con Dress You Up. Y en este weekend ochentero, en la cápsula de quien les habla, Carlos Alberto Ríos, se abre paso el grupo Foreigner con Jukebox Hero.

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Alaca, alaca, boom, boom. Bueno, ahí teníamos a What Nas Was. Claro, en este fin de semana, a esta hora en la cápsula de que les habla Carlos Alberto Ríos, pero claro, también está Greg King Band y Jeopardy.

si simplemente te hace mover los pies, ya es un clásico ochentero. Claro, con Stacy Q, aquí estaba We Connect. Claro que nos conectamos todos los días a partir de las 5 de la tarde y con quien les habla Carlos Alberto Ríos en la cápsula, a donde llega Lip Sync y Funky Town.

actualizar estos clásicos es como abrir un álbum de fotos, pero las imágenes bailan y cantan. Recordábamos a Cardigans con Love Fool. Y aquí está Naked Eyes con What in the Name of Love.

Si esta canción te hizo subir el volumen, revisa tu pulso, porque estamos ante un latido legendario. Me imagino que a muchos les ocurrió escuchando a The J. Geils Band y Centerfold. Bueno, y esto suena cada vez mejor, sobre todo con éxitos como Your Love. Este es el grupo The Outfield.

agradecimiento especial a todos aquellos que se conectaron aquí en 91.9 La Ochentera de Todelar. En esta la cápsula de quien les habla, Carlos Alberto Ríos. Bueno, la idea es que nos reencontremos mañana a partir de las 5 y sigamos disfrutando en el Weekend Ochentero con buenos recuerdos, con buena música. Hoy los voy a dejar con el grupo Sheriff. Aquí está When I'm With You.

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